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1: Esta es la hora en Boyacá.
2: Son las 7 de la noche y 8 minutos.
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0: Esta es la hora en Boyacá.
1: Son las 7 de la noche y 26 minutos.
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1: Esta es la hora en Boyacá.
2: Son las 7 de la noche y 50 minutos.
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0: Esta es la hora en Boyacá.
1: 8:07.
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0: Esta es la hora en Boyacá.
1: 8 de la noche y 26 minutos.
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1: Sí, señor, se acabó.
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1: ¡Qué bien, qué bien, qué bien, qué bien, qué bien, qué bien, qué bien, qué bien! Oye, yo lo estoy pasando es bacano, yo lo estoy pasando es bacano. Estrenando mis canciones aquí con ustedes, eso es lo más bonito que puede sentir una persona, este apoyo tan grande, este respaldo tan bonito. En mis 6 años de vida artística, en mis 7 años de vida artística, es muy poquito para lo que quiero llegar. Yo creo que sea mucho como, metiendo estos 6 o 7, no llevo la cuenta muy bien, porque más bien prefiero disfrutar lo que hago. Yo digo que quiero llegar como hasta los 50 años cantando, de vida artística, ¿no? Traspasar fronteras, llegar a donde han llegado los grandes maestros como Poncho Zuleta, Jorge Oñate, Diomedes Díaz, para el cual pido un fuerte aplauso para los padres de nosotros, la música vallenata, a ver. Con mucho respeto, muchas gracias. Y siempre, siempre nos ha tocado cancelar a alguien. Y esto no va a ser la excepción. Él dice,

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1: Esta es la hora en Boyacá.
2: 8 de la noche y 48 minutos.
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0: Esta es la hora en Boyacá.
1: 9:07.
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1: Esta es la hora en Boyacá.
2: 9 de la noche y 26 minutos.

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1: Esta es la hora en Boyacá.
2: 9:49
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0: Esta es la hora en Boyacá.
1: 10 de la noche y 9 minutos.
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0: Esta es la hora en Boyacá.
1: 10 de la noche y 30 minutos.
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1: Esta es la hora en Boyacá.
2: 10 de la noche y 49 minutos.
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0: Esta es la hora en Boyacá.
1: 11 de la noche y 8 minutos.
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1: Y esta canción va dedicada a todos aquellos que siguen extrañando su primer amor.

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0: Esta es la hora en Boyacá.
1: 11 de la noche.
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0: Esta es la hora en Boyacá.
1: 11 de la noche y 50 minutos.
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0: Esta es la hora en Boyacá.
1: Son las 12:06.
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0: Esta es la hora en Boyacá.
1: Son las 12:30.
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1: Esta es la hora en Boyacá.
2: Son las 12 y 49 minutos.
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0: Esta es la hora en Boyacá.
1: Es la 1:06 a.m.
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0: Esta es la hora en Boyacá.
1: Es la 1:28.
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1: Esta es la hora en Boyacá.
2: Es la 1:49 a.m.
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0: Esta es la hora en Boyacá.
1: Son las 2 de la mañana y 7 minutos.
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0: Esta es la hora en Boyacá.
1: Son las 2 de la mañana y 27 minutos.
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1: Esta es la hora en Boyacá.
2: Son las 2 de la mañana y 48 minutos.
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2: Salina va a cantar el tema de la maldita vieja. La maldita vieja.

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0: Esta es la hora en Boyacá.
1: 3 de la mañana y 29 minutos.
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6: Les damos la bienvenida a una nueva cápsula de Pregúntele a Kilovatio.
7: Hoy llegamos a nuestra última pregunta sobre el fenómeno del Niño y el uso responsable de la energía.
6: Es el momento de abrir una nueva carta que llegó al correo de Kilovatio.
8: Pongamos las cartas sobre la mesa. Este es el correo de Kilovatio.
7: La pregunta de hoy nos la envía doña Rosalba Martínez, usuaria de Buena Energía del municipio de Soata.
9: Doña Rosalba nos pregunta, ¿qué está haciendo EPSA y cómo podemos ayudar los usuarios?
6: Una excelente pregunta, señora Rosalba. Aquí le vamos a contar lo que la empresa de energía de Boyacá viene haciendo para acompañar a los usuarios de la Buena Energía.
7: La empresa de energía de Boyacá trabaja permanentemente para prestar un servicio confiable y acompañar a sus usuarios con información útil sobre el uso responsable de la energía.
6: Además, realiza acciones de seguimiento, planeación y gestión que contribuyen al fortalecimiento del sistema eléctrico y a la atención de las necesidades de los usuarios.
7: Pero el cuidado de los recursos es una tarea en la que todos podemos participar, desde nuestros hogares, lugares de estudio, comercios, empresas y actividades productivas.
6: Acciones simples y muy concretas, como dejar espacio entre los alimentos dentro de la nevera, porque una nevera demasiado llena dificulta la circulación del aire frío, obligando al motor a trabajar más. Configure su nevera entre 3 y 5 grados centígrados y el congelador entre menos 18 y menos 15 grados centígrados. Si quiere lograr resultados eficientes.
7: Los usuarios de Buena Energía también pueden compartir estos hábitos con sus familias, vecinos, compañeros de trabajo y comunidades.
6: En el caso de los comerciantes, los emprendedores, los empresarios y los productores, la eficiencia energética puede convertirse en una herramienta valiosa para optimizar recursos.
7: Cuando cada persona aporta desde sus posibilidades, contribuimos al bienestar colectivo y fortalecemos una cultura de cuidado y responsabilidad.
6: Porque la energía que usamos cada día también depende de las decisiones que tomamos como comunidad.
7: Y antes de despedirnos llega
6: la copla del páramo.
8: El progreso rima con bienestar y cuidado medioambiental. Esta es la copla del páramo.
9: Si cada quien pone su parte con esfuerzo y corazón, cuidaremos la energía y también nuestra región.
7: Gracias por acompañarnos en Pregúntele a Kilovatio.
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1: Esta es la hora en Boyacá.
2: 3:48 PM.
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0: Esta es la hora en Boyacá.
1: Son las 4 de la mañana y 27 minutos.
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0: Es así.
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0: Esta es la hora en Boyacá.
1: Son las 4 de la mañana y 50 minutos.
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0: Esta es la hora en Boyacá.
1: A 5 de la mañana y 28 minutos.
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5: Bienvenidos a una nueva cápsula de Pregúntale a Kilovatio.
6: Hoy responderemos una pregunta muy común cuando se habla del fenómeno del Niño.
5: En mis manos tengo un sobre con una nueva carta que llegó al correo de Kilovatio.
7: Pongamos las cartas sobre la mesa. Este es el correo de Kilovatio.
6: La pregunta de hoy nos la envía doña Carmen Rojas, usuaria de Buena Energía del municipio de Paipa.
8: Doña Carmen nos pregunta, ¿si llega el fenómeno de El Niño, significa que dejará de llover?
5: Señora Carmen, la respuesta es no. El fenómeno del Niño no significa que desaparezcan completamente las lluvias.
6: Lo que puede ocurrir es una disminución de las precipitaciones en algunas regiones y durante ciertos periodos.
5: Sin embargo, las condiciones climáticas pueden variar dependiendo de cada zona del país.
6: Incluso durante eventos asociados al fenómeno del Niño, pueden presentarse lluvias ocasionales o fenómenos climáticos locales.
5: Por eso es importante evitar interpretaciones extremas o conclusiones apresuradas sobre el comportamiento del clima.
6: Los especialistas realizan un seguimiento permanente para comprender cómo evolucionan las condiciones meteorológicas y sus posibles efectos.
5: Más allá de si llueve más o llueve menos, lo importante es prepararnos para hacer un uso responsable de recursos tan valiosos como el agua y la energía.
6: Cada acción cuenta. Desde nuestros hogares, negocios, fincas o empresas, todos los usuarios de Buena Energía podemos aportar al cuidado de los recursos.
5: Comprender esos fenómenos nos ayuda a actuar con responsabilidad y a valorar aún más lo que la naturaleza nos ofrece.
6: Y antes de despedirnos llega
7: el progreso rima con bienestar y cuidado medioambiental. Esta es la Copla del Páramo.
8: Aunque cambie el tiempo un poco y el verano llegue más, cada gota en este tiempo la debemos valorar.
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1: Esta es la hora en Boyacá.
2: 5:49 a.m.
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0: Pingo, ¿no?
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0: Esta es la hora en Boyacá.
1: Son las 6 de la mañana y 28 minutos.
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1: Esta es la hora en Boyacá.
2: Son las 6 de la mañana y 50 minutos.
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7: Óigame, compadre, qué gente tan chismosa, ¿no?
8: Compadre, que entre el diablo y que escoja.

0: Esta es la hora en Boyacá.
1: Son las 7 de la mañana y 7 minutos.
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0: Esta es la hora en Boyacá.
1: Son las 7 de la mañana y 26 minutos.
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5: Bienvenidos a esta nueva cápsula de Pregúntele a Kilovatio.
6: Hoy hablaremos de un tema que suele mencionarse cuando se presentan periodos de pocas lluvias, los embalses.
5: Y antes de hablar de los embalses, les tengo una carta que llegó al correo de Kilovatio.
7: Pongamos las cartas sobre la mesa. 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
6: La pregunta de hoy nos la envía doña Blanca Suárez, usuaria de Buena Energía del municipio de Garagoa.
8: Doña Blanca nos pregunta, ¿por qué se habla tanto de los embalses cuando aparece el fenómeno de El Niño?
5: Una excelente pregunta, porque los embalses cumplen un papel fundamental para el abastecimiento de agua y la generación de energía en nuestro país.
6: Los embalses son grandes reservas de agua que permiten almacenar este recurso para diferentes usos, entre ellos la producción de energía eléctrica.
5: Gracias a estas reservas, el sistema eléctrico cuenta con una importante capacidad para responder a las necesidades de los usuarios.
6: Durante periodos en los que las lluvias disminuyen, los aportes de agua hacia los embalses pueden reducirse, por lo que su administración se vuelve especialmente importante.
5: Por eso, los expertos realizan un seguimiento permanente a sus niveles y al comportamiento de las condiciones climáticas.
6: Este monitoreo permite tomar decisiones oportunas para garantizar una operación eficiente y responsable de los recursos disponibles.
5: Aunque estas labores son realizadas por especialistas y entidades del sector, todos los usuarios de Buena Energía podemos contribuir desde nuestras actividades diarias.
6: Utilizar responsablemente el agua y la energía es una forma sencilla de aportar al cuidado de recursos que son valiosos para toda la comunidad.
5: Y si usted tiene un comercio, una empresa o una actividad productiva, implementar medidas de eficiencia puede generar beneficios importantes para su operación y para su entorno.
6: Cada acción cuenta cuando se trata de proteger recursos tan importantes para nuestro presente y nuestro futuro.
5: Y llegó el momento de rimar. Antes de despedirnos, vámonos con la copla del páramo.
7: El progreso rima con bienestar y cuidado medioambiental. Esta es la copla del páramo.
8: Cada embalse guarda el agua como un tesoro sin igual. Hagamos como el embalse, que sin agua no nos debemos quedar.
6: Gracias por acompañarnos en Pregúntele a Kilovatio.
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1: Esta es la hora en Boyacá.
2: Son las 7 de la mañana y 48 minutos.
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0: Esta es la hora en Boyacá.
1: 8 de la mañana y 7 minutos.
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0: Esta es la hora en Boyacá.
1: 8 de la mañana y 26 minutos.
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3: Ahora ya, déjalo ahí.

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1: Esta es la hora en Boyacá.
2: 8:49 a.m.
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Amable audiencia en el departamento de Boyacá, tengan todos ustedes muy buenos días. Bienvenidos una vez más a estos 80s y 90s. La música que hizo historia. La música que quedó para la historia. Les saludamos, por supuesto, a nombre de esta Boyacá grande, en cabeza del señor gobernador, el ingeniero Carlos Andrés Amaya. En la dirección de medios y comunicaciones está Diana Espinel. En la dirección de este espacio está Ángela Molina Muñoz. Y quien les habla en los micrófonos de la emisora grande del departamento de Boyacá, Jorge Alexander Fonseca Rodríguez, y voy a estar acompañándoles hasta la una de la tarde con lo mejor de los años maravillosos, la música en inglés y en español de los años 80s y 90s.

Saludamos a todas nuestras queridas amables audiencias en todo el territorio del departamento de Boyacá, donde llega la frecuencia de los 95.6 FM. Si usted nos escucha a esta hora de la mañana, usted está escuchando la radio más grande de Boyacá. Y cuando lo decimos es porque así lo es. Con una sola frecuencia, con una sola antena, con una sola potencia, cubrimos más del 90% del departamento de Boyacá. Cruzamos las fronteras, llegamos a algunos municipios del departamento de Cundinamarca, de los Santanderes y de Casanare. Saludo a todos nuestros héroes en el campo, nuestros campesinos y campesinas del departamento de Boyacá, de Cundinamarca, de Santander, Casanare, de Colombia, del mundo. Saludo a todos nuestros oyentes que nos escuchan a través de la internet y a través de la aplicación de Boyacá 95.6 FM, que si a usted aún no la tiene en su celular descargada o en su computadora,

invitamos a que lo descargue allí, es gratuito. Y siempre va a estar en sintonía con la radio grande del departamento de Boyacá. Hoy es 3, ya es que me quedé en el día de ayer, del día de la boyacense. 3 de octubre del año 2026, primer sábado de este mes. Esto va corriendo, ya casi, ya empieza a oler a buñuelo. Saludo a nuestros oyentes en la capital colombiana, en la ciudad de Bogotá, para todos ellos, esa colonia boyacense radicada en la capital colombiana, que nos siguen a través de las redes sociales, que nos siguen a través de la aplicación, que nos siguen a través de la internet y que siempre están enterados de todo lo que sucede en el departamento de Boyacá a través de esta, la emisora de todos los boyacenses.

0: Es hora de saludar a todos nuestros oyentes en los diferentes comercios, en los diferentes transportes, en el colectivo, en la buseta, en el camión, en el tractor, en esa bus intermunicipal. Nuestros oyentes que ingresan al departamento de Boyacá, que vienen a pasar fin de semana, están relajados, están tranquilos, porque aquí en este departamento afortunadamente se respira paz y tranquilidad. Nuestra línea de atención ya está abierta, es el 311-484-1720 para que usted reporte su sintonía a esta hora de la mañana, en qué lugar del planeta, en dónde, en qué jurisdicción, en qué departamento, en qué municipio, en qué cabecera municipal del departamento de Boyacá nos está escuchando. Solicita su canción en inglés o en español de los años 80 y 90, Roxito, Balada, ustedes son los que ayudan a programar. Usted nos puede enviar ahí su audio, su nota de voz también. Tranquilo, aquí lo pasamos. ¿Quiere saludar al amigo o la amiga? Sí, señor, por supuesto, aquí estamos. Aprovechenme también para promocionar su negocio, su emprendimiento que tenga por allí. Aprovechenme también, envíeme toda la información de su negocio, dónde está ubicado, en qué sector, qué vende. Y aquí con mucho gusto le hacemos la promo gratis. Ahora son las 9:08. 9:08. Saludo a nuestros oyentes en los diferentes municipios que a esta hora se preparan para trabajar, que hay muchas actividades de fin de semana también en diferentes municipios. Y también tenemos actividades del Festival Internacional de la Cultura Campesina. Si usted aún no sabe qué hacer el día de hoy, usted no sabe para dónde coger el día de hoy, o usted se ha perdido la programación del Festival Internacional de la Cultura, aquí lo tienen. Mire, escuchen para que no se lo pierdan.
1: En esta tierra en donde todo nace, vivimos el FIC 2026 y les compartimos la programación correspondiente a nuestro festival del sábado 3 de octubre. 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En Villa de Leyva, a las 6 de la tarde, la noche de los museos regional y los recorridos guiados nocturnos. 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
0: Ahí está la programación para hoy sábado de toda la agenda del Festival Internacional de la Cultura Campesina del Campo Donde Todo Nace. Y por supuesto, esta es la emisora del Festival Internacional de la Cultura, el medio oficial del Festival Internacional de la Cultura, que ustedes se pueden enterar de todo lo que sucede. Esa es la programación para hoy sábado para que no se pierda ningún evento cultural en este Festival Internacional de la Cultura. Las 9 de la mañana, 11 minutos. Aquí comienza 80s y 90s, porque la historia también se escribe con música.
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1: Ahora son las 9:27, 9:27. Por acá nos preguntan que si hoy hay noche de museos. Sí, señor, hoy. Segunda noche de museos en el lo que será ya segundo día de apertura del Festival Internacional de la Cultura Campesina del Campo, donde todo nace. Sí, señor. Hoy, segunda noche de museos. Hay una infinidad de programación. De hecho, en este momento ya aquí en la Plaza de Bolívares, por ahí ya se escuchan que están haciendo ruido. Creo que algo van a hacer más tardecito. Las 9:28. Saludamos a nuestros amarillos, nuestros amigos del... ¿Por qué le dirán amarillos? Bueno, porque el taxi es amarillo, ¿no? Pero la gente, pues, señor taxista, señor conductor del taxi, buenos días, gracias por reportar su sintonía aquí en la ciudad de Tunja. Saludo también, pues, a nuestros amigos taxistas en las diferentes provincias del departamento de Boyacá, en Garagoa, por allí, que nos escuchan también, en la ciudad de Paipa, tax turístico, en la ciudad de Sogamoso, también en la ciudad de Duitama, en Chiquinquirá, abrazo fraterno. Dice por acá, no nos perdemos los 80s y 90s. Un abrazo cordial a todos nuestros compañeros de los amarillos. Quisiera escuchar el fondo musical, la banda sonora, la canción, dice, de la película Cobra. Es que no sé cómo se llama. No, señor, no se preocupe, se llama Feel the Heart, de Cobra, dice Cobra. Bueno, y Cobra, dice la señora, no, Cobra, muerte. Y en español quisiera escuchar la canción de Obsesión. Claro que sí. Bueno, vamos a verificar todas estas canciones que ustedes nos solicitan a través del 311-484-1720. No se preocupen, a todos los voy a leer. Bienvenidos a la Radio Grande del Departamento de Boyacá, la emisora, el medio de comunicación oficial del Festival Internacional de la Cultura Campesina. 9:30, 9:30. 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
1: Ahora a las 9 de la mañana y 48 minutos, escuchan 80s y 90s, grandes clásicos de la música en inglés y en español, ese rock, sobre todo música de rock que piden acá. Muy buenos días, excelente y bendecido día, dice mis canciones de Sam Daddy Cool y de Jordano, Manantial de Amor, gracias. Bueno, por acá otro saludo. Hola, excelente día desde Tibaná. Por favor, mis canciones son de UB40, de Why You, le falta un pedazo, de Why You Do The Things You Do. No, es que esos manes escribían una plana con el nombre de una canción. Bueno, sí señora. Y El Amor Después del Amor de Fito Páez, mil gracias, un abrazo grande desde Tibaná. Bueno, un abrazo también a nuestros oyentes en Tibaná. Sandra Cortés, un abrazo, sí señora. Vamos a buscar esas canciones por allí que ustedes nos solicitan. Muy buenos días, le escribe Julián Fonseca para solicitar las canciones Yo No Me Llamo Javier de Los Toreros y Billie Jean de Michael Jackson. Excelente día. Excelente día también para usted, don Julián Fonseca. Y desde aquí, desde 80s y 90s, los invitamos a participar del Festival Internacional de la Cultura Campesina, el campo donde todo nace. Mucha programación, hoy segundo día de museos y todo el día hay actividades. Si a usted le gusta la cinematografía, le gusta el teatro, la danza, obras teatrales, hay la segunda noche de museos. Bueno, una cantidad de cosas hoy todo el día. Festival de Bandas Nacionales en Paipa, que también está dentro de la agenda de FIC. También hay eventos en Duitama, en Sogamoso, que tienen que ver con la agenda del FIC. Las 9 de la mañana, 50 minutos, están escuchando lo mejor de los años maravillosos, de esos años que no van a pasar de moda musicalmente hablando, y hablando de historia tampoco va a pasar de moda. En los años 80 y en los años 90 sucedieron grandes cosas que cambiaron el mundo.

0: Hola Jorge, buenos días. Espectacular, con X, espectacular programa. Me gustaría escuchar de Led Zeppelin, World Lotta Love. Sí, señor. Y una canción que pegó durísimo es un 2-3 del símbolo. Bueno, sí, buena canción. Vamos a ponerla por ahí.
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1: Las 10 de la mañana y 20 minutos, 10-20 minutos, hace un clima agradable aquí en la capital de los boyacenses, en la ciudad de Tunja. Nosotros estamos aquí en el edificio de la Lotería de Boyacá, piso 11. Cuando ustedes quieran venir a visitarnos, bienvenidos. Hoy juega nuestra Lotería de Boyacá, así que los invitamos a que se compren un billetico de la Lotería de Boyacá. Hoy sábado, de pobre lo sacará. Ya van a ver. 10-20, más mensajes. Muy buenos días para toda la mesa de trabajo de la radio más grande de todo Boyacá. Me gustaría, primeramente, felicitarlos por tan increíble programación. Puñito, muy bien. Y segundo lugar, me gustaría pedir dos canciones. The Police, Machines in the Bowl. Muy bien. Y So Payaso, de Extremo Duro. Esa canción no la escuchaba hacía hijo de mil años. Qué buena canción. De So Payaso. So Payaso. Hola, buenos días, 80s y 90s. Espectacular programa para hoy. Quisiera escuchar Ace of Base, Beautiful Life. Muy bien. ¿Y qué tal por ahí? La chica del bikini azul. Esa canción por allá de los inicios. No, ni tanto era. Ya tenía sus años el hombre. Luis Miguel, claro que sí. Muchas gracias y seguimos ahí en sintonía. Bueno, seguimos todos en sintonía a través de la radio grande del departamento de Boyacá. Grandes canciones, sí señor, grandes temas, muchos grandes temas. Los invitamos a que sigan las redes sociales del Festival Internacional de la Cultura Campesina. Allí está toda la programación. Si usted tiene algún, le gusta alguna área en particular, todo está separadito. Usted puede descargar si quiere toda la programación o por la sección que usted le guste para que se programe. Hoy todo el día, todos estos días hay programación del Festival Internacional de la Cultura para que haga algo diferente. Las 10 de la mañana, 22 minutos, seguimos de grandes clásicos, grandes canciones. Hola Jorge, buenos días. ¿Qué tal un gran clásico, un gran tema? La Bamba con los Lobos. Oh sí. Dos canciones en español, dice La Bamba de los Lobos y Antonio Banderas. También vamos a escuchar a Antonio Banderas con los Lobos. O sea, una jauría de lobos. La canción del mariachi, del matador del mariachi, claro que sí. Bueno, vamos a darle gusto al oyente. Buenas canciones, sí, ya hacen parte de la historia. Sobre todo la canción de la Bamba, la película La Bamba, además. Muy buena película para que se la vean. Las 10 de la mañana, 23 minutos, están escuchando 80s y 90s. Porque la historia también se escribe con música.
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2: Las 10 de la mañana y 43 minutos, lo que nos envían nuestros oyentes. Bueno, sí, esa serie también me la vi, Gárgolas. Good morning, my friend, Mr. George. Don Elkin, buenos días para este Super Saturday. De Ruana y Sombrero, voy con el siguiente par de temazos. De Ruana y de Sombrero, bueno, sí, hay que sentirnos orgullosos de lo que somos, boyacenses. Más intro de alguna serie de tele, por ahí dice Bread Maestri de Matt Wither, Felicitia de Albano y Charis Romina Power, y una serie de televisión, vamos a buscar esa serie, si está la intro, que esa serie, esa intro me la consigo a veces por ahí con la intro de Producciones Punch. Merci Sumerci, Road to Soracatron. El hombre fue paso por acá. Bueno, ojalá se le enríe algo por ahí. Don Elki, buenos días. Sí, señor, ya buscamos esas canciones. Buenos días, Jorgito, desde el Almacén Rita, en pleno centro de la ciudad de Tunja. Y allí le venden buena ropa para las damas, para todas las damas. Para ofrecerles descuentos en sus prendas de vestir. Ahí dice, quisiera escuchar Wannabe de Spice Girls y en español de música ligera de Soda Stereo. Sandra, gracias. Hola, Sandra, gracias a todos nuestros oyentes allí en el Almacén Rita. Aprovechen aquí los micrófonos de Boyacá 95.6 para promocionar su marca, su establecimiento comercial en cualquier lugar del departamento de Boyacá o de Cundinamarca, donde esté escuchando a esta hora, en el municipio que usted nos amplifica, usted quiere darle ahí, hombre, aprovécheme. Me dicen por acá, ven que me matas, pero no, no me dicen a mí, están solicitando la canción Ven que me matas. ¿De Posdata? Ah, Posdata, ven que me matas. Yo pensé que me están diciendo, ah, Posdata, ven que me matas. No, no, señor, no, cuido. Wake of Life, también, bueno, para que acompañara ese Ven que me matas de Dire Charis, ¿no? Walk of Life de Dire Charis, sí señor, vamos para allá. Las 10 de la mañana y 45 minutos, escuchan lo mejor de la música de los años maravillosos, 80s y 90s, una en inglés y una en español.
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0: Las 11 de la mañana y 9 minutos. Mejora cada día más el clima. Cada minuto mejor, cada hora mejora más el clima. Aquí en la capital de los boyacenses, aquí en la ciudad de Tunja. Buen día, 80s y 90s a todo el equipo. Enhorabuena por tan buen programa, dice Mr. George. Un saludo muy especial para solicitar la canción de Stop Crying Your Heart Out. Stop Crying Your Heart, de Oasis. Para un amigo que pasa por una muy dura prueba. Claro que sí, con todo gusto, y que se mejore pronto. Claro que sí. Para el programa más bonito que tiene esta frecuencia de los 80s y 90s, muy buen día, señor Jorge. Quisiera escuchar, por favor, una de estas canciones: Soul Machine, de Maldon. Caló, El Cubo, 1995, me dice. Y por último, Carisma, Heaven Is You, One Night Away. Muy bien, gracias por su cordial atención, saludos y bendiciones. Posdata, su merced alcanza a sintonizar alguna de estas canciones que escribí. Las podría sintonizar, por favor, como están escritas. No, sí, así, así tal cual, sí, claro. Muy bien, claro que sí. Vamos por esas canciones. Son canciones que ustedes nos solicitan a través del 311-484-1720. 311-484-1720. No se les olvide programarse para el FIC, Festival Internacional de la Cultura Campesina, el campo donde todo nace. Así para que ustedes estén hoy súper, súper, súper programados de lo que sucede en el día de hoy. Aquí un recorderis de lo que está sucediendo o va a suceder también el día de hoy en este Festival Internacional de la Cultura.
1: En esta tierra en donde todo nace, vivimos el FIC 2026 y les compartimos la programación correspondiente a nuestro festival del sábado 3 de octubre. 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
1: Ahora a las 9 de la mañana y 43 minutos. 9 de la mañana, 43 minutos. Escuchan lo mejor de los años 80s y 90s en inglés y en español, aquí a través de la Radio Grande del departamento de Boyacá. Los 95.6 FM, saludo nuevamente a nuestros oyentes que nos escuchan y nos ven a través de la internet y a través de la aplicación de Boyacá 95.6 FM. Invitarlos para que no se pierdan la programación del Festival Internacional de la Cultura Campesina del Campo, donde todo nace. Para que usted disfrute de todas estas delegaciones que han llegado a nuestro departamento, a nuestras ciudades, desde el exterior. Tenemos muchas delegaciones en teatros, en danza, en títeres, en circo, bueno, una cantidad de cosas, literatura, cinematografía. Todo totalmente gratuito para que ustedes asistan a los escenarios, a los teatros, a los cines, a las plazas, por supuesto, también. Hoy es la segunda noche de museos, así que espero que nos veamos por allí disfrutando de esto, de esta noche de museos. Recordarles que hoy juega nuestra lotería de Boyacá, hoy sábado de Pobre lo sacará, así que cómprese un billetico completico de la lotería de Boyacá, porque hoy es sábado y hoy de Pobre no sacará, sí señor.
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2: Las 12 del mediodía, 12 del mediodía y 13 minutos. ¿Qué tal esto? Súbale el volumen ahí al transistor, al radio, al equipo, lo que tenga usted, al televisor, donde se esté viendo o escuchando. Esto es para que se calienten un poquito, está algo como fría la mañana. Saludamos a todas nuestras audiencias que ingresan al departamento de Boyacá, a todos nuestros visitantes, a todos nuestros amigos, a todas nuestras familias que vienen a pasar fin de semana a esta hermosa tierra de libertad. Que vienen súper relajados porque acá se pasa tranquilos, no hay problemas, no hay inseguridad. Qué bueno vivir en una tierrita así como la nuestra, una tierra sana. Recordarles que se agenden con el Festival Internacional de la Cultura Campesina, el campo donde todo nace. Este es el medio oficial, todo lo que va a suceder, todo lo que viene. Nos quedan prácticamente dos semanas de mucha cultura, de mucho sabor, de muchos sabores, de muchos colores campesinos, de compartir con delegaciones internacionales que llegan a este departamento a compartir con nosotros sus culturas, sus tradiciones y sus artes. Ustedes pueden ingresar, conocer más sobre la agenda, sobre todo los horarios, sobre todo los lugares donde se están haciendo, donde se están presentando en estos momentos todos los diferentes actos, para que usted invite a la familia, a los amigos, salgan de parches. Hoy, por ejemplo, noche de museos, hay mucho tema para hacer, mucha cinematografía, mucho teatro. Entonces, invitadísimos para que se conecten con el FIC. Ya estamos en modo FIC. Ahora a las 12 del día y 15 minutos, escuchan lo mejor de los años 80s y 90s en inglés y en español. 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
1: Esta es la hora en Boyacá.
2: Son las 12 y 48 minutos.
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0: Esta es la hora en Boyacá.
1: 1:07 p.m.
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0: Esta es la hora en Boyacá.
1: 1:30 p.m. Una pausa en 95.6 FM.
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1: Esta es la hora en Boyacá.
2: 1:51 de la tarde.
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0: Esta es la hora en Boyacá.
1: 2:10 p.m.
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0: Esta es la hora en Boyacá.
1: 2:28 p.m.
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1: Esta es la hora en Boyacá.
2: 2:49 p.m.
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0: Esta es la hora en Boyacá.
1: Son las 3 de la tarde y 10 minutos.
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0: Daniel Castillo lanza su más reciente producción en el Festival Internacional de la Cultura Campesina. Él, uno de los artistas más representativos de Boyacá y Colombia, se presenta junto a Puerto Candelaria.
3: Muy feliz, muy emocionado por el festival que se nos viene, nuestro querido Festival Internacional de la Cultura Campesina, que ya cumple más de 50 ediciones, que es un orgullo y es un símbolo de la resistencia cultural de nuestro departamento. Muy emocionado, muy feliz también de compartir escenario con Puerto Candelaria, nada más ni nada menos que una de las bandas insignias de las músicas latinoamericanas y colombianas. Además, voy a estar lanzando mi segundo disco, titulado Médula, así que es una noche muy especial. Invitar a todo el pueblo boyacense, a todo el pueblo tunjano, para que nos acompañen esa noche, para que vivamos una noche muy linda con nuestras músicas, con nuestras propuestas, con esta reinterpretación de las músicas colombianas. Así que bueno, ahí está la invitación. Les mando un beso y un abrazo grandote y nos vemos este próximo 11 de octubre en el Teatro Mayor Bicentenario. Que viva el Festival Internacional de la Cultura Campesina.
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0: Esta es la hora en Boyacá.
1: Son las 3 de la tarde y 30 minutos.
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0: Esta es la hora en Boyacá.
1: Son las 3 de la tarde y 52 minutos.
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0: Esta es la hora en Boyacá.
1: Son las 4 de la tarde y 7 minutos.
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0: Esta es la hora en Boyacá.
1: Son las 4 de la tarde y 27 minutos.
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1: Esta es la hora en Boyacá.
2: Son las 4 de la tarde y 51 minutos.
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0: Esta es la hora en Boyacá.
1: Son las 5 de la tarde y 9 minutos.
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0: Esta es la hora en Boyacá.
1: Son las 5 de la tarde y 28 minutos.
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2: Esta es la hora en Boyacá.
3: Son las 5 de la tarde y 48 minutos.
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